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Estás disfrutando de este programa sin comerciales. Escuchábamos a los mitos de España, Air Supply, los chicanos, Queen, los Struck y ahora los Musan con la versión al español de la canción de los Beatles, Obla di Obla da. 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Y continuamos porque viene Chicago, los Bukis, los Freddys, los Pasteles Verdes, Los Ángeles, el grupo de España, Men at Work, Los Corazones Solitarios, Culture Club y su éxito Karma Karma León, y muchos más aquí en Onda Grupera. Sigan disfrutando nuestra música para ustedes. Estamos enviando saludos con mucho gusto para Edwin García, también para Luis Antonio Bernal Cárdenas y Jesús Alexander, para Vicky Sabillón.

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Amigos, estamos enviando saludos y queremos invitar a todos ustedes que han sido músicos o son músicos a que formen parte de Onda Grupera, el show de Tony Franco. Busque así nuestro grupo en Facebook, Onda Grupera, el show de Tony Franco. Para Esther García, para Carlos Sevilla Sánchez, mi compadre del grupo Trío Sonora, que también ha estado con grandes instituciones musicales. Un saludito para George Mena, para Víctor Nava, para Chalo Campos. Un saludito para todos y cada uno de ustedes. Continuamos.

Tremendo éxito de Los Ángeles Negros. Escuchamos también al grupo Survivor, Los Rebeldes del Rock, Los Corazones Solitarios, entre otros. Amigos, quiero continuar con los saludos para nuestros amigos miembros del grupo Onda Grupera, el show de Tony Franco. Así lo encuentras en Facebook. Únete a este grupo si has sido músico o si sigues siendo músico, y puedes encontrar y saludar a tus colegas de diferentes grupos musicales. Quiero enviar un saludo para el ex cantante de Los Condes, Wilfrido Rodríguez, para Lenin García, excelente tecladista y también es un gran productor. Le envío un cariñoso saludo para Lenin, para Víctor Mendoza, un saludito para Chava Cortés, para Víctor Manuel Nava, excelente cantante, para Rosalba Torres, para el locutor Pepe Reyes, amigazo, un abrazo para ti, para Jorge Medrano y su estimada familia allá en el estado de Texas, originarios de Guanajuato, para el cantante Agustín Villegas de Los Solitarios y para Daniel López, también un saludito para ellos, para Vicente Salcido, también tecladista de Miguel Ángel y sus Demonios y varias otras organizaciones musicales, para Héctor Chiquis Gómez, el bajista fundador del grupo La Cruz de Tijuana, y para el colega Enrique El Cora Galindo, para Rudy Flores, acordeonista de Los Humildes y ahora también sigue vigente con su propio grupo musical, para Guillermo Lynch, cantante de Los Ángeles Negros, para mi buen amigo Raúl Hortal Torrijos, para Roberto Argüello, un gran amigo y también un gran emprendedor, para Rubén Villa, y un saludo también para todos los grupos musicales y los integrantes de los diferentes grupos musicales que nos escuchan. Y recuerden que pueden enviar su música con un servidor, tony@elshowdetonyfranco.com. Envíenos su música por MP3. Qué sencillo, ¿verdad? A esa hora, antes teníamos que recorrer con nuestros discos y cuidarlos del sol, porque si ibas a las emisoras de Phoenix y no los cuidabas, se pandeaban todos. En las tortillas aquellas de 45 revoluciones y los long plays. Bueno, amigos, continuamos con los recuerdos, con estas canciones, cuando entramos a la recta final de nuestro programa, y queremos agradecer a Chemo Cell Repair por hacer posible este programa sin comerciales. 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Vamos a terminar nuestro programa con los Chicanos, The Temptations, Bronco, Los Muecas.

Amigos, despedimos el programa con este grupo musical muy conocido por todos ustedes. El grupo musical de los Polifacéticos. Esperamos que disfruten la música que hemos traído a ustedes aquí en nuestro programa Onda Grupera. Por su atención, muchísimas gracias.

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Y los iniciamos con Diamante Eléctrico. Sí, señor. Y una canción ganadora de los Latin Grammy. Estuvimos transmitiendo en vivo desde Las Vegas. Y en esa ceremonia, Diamante Eléctrico fueron nombrados como el mejor álbum de rock. Aquí tenemos para ustedes a este trío colombiano en los grandes años del rock and roll. Disfruten. A la one, 2, 3.

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0: Mira la sonrisa que le dio a Don Chema cuando escuchó "Quiero estar borracho".
2: Bienvenido sea yo, bienvenido.
0: Bienvenido sea usted, Don Chema, a los grandes años del rock. Saludo para los seguidores de mi amigo Alex Lora y el Tri.
1: Del dinero aquí traigo para pagar.
0: Eso nunca trae Don Chema.
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1: Soy mayor de edad.
0: Ahorita nos dice por qué no se animó a pedir fiado, Chema.

0: Yo también, mano.
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0: Con otro se fue a parchar. O sea, se fue a parchar paredes, ¿verdad, mano?
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0: enviamos saluditos a nuestro buen amigo Alex Lora, toda una leyenda dentro del mundo del rock and roll. One of the greatest legends in Mexico, Alex Lora en el Tri. Oye, cantinero, hey, bartender, that's the name of the song. Cochema, a ver, díganos. Díganos por qué no se animó a pedir fiado en una cantina.
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0: teníamos, señores, al fin. Oye, cantinero, saludamos a toda la banda que sigue el rock and roll aquí en el show de Tony Franco, Radio Sensación. Te ofrecemos desde a toda banda mariachi y acordeón, también programas románticos como Serenata Romántica, Amor en el Aire, y también para echar una bailadita el programa de Rumba con Tony Franco en Radio Sensación. Pero también te ofrecemos los grandes años del rock and roll. A ver, don Chema, ¿por qué no se animó pues a pedir fiados si usted siempre nunca... No trae ni un centavo en la bolsa?
1: Sí, pero traigo muchas ganas.
0: ¿Ganas de qué?
1: Pues de pistear.
0: ¿Cuándo no? ¿Y por qué no se animó, pues?
1: No, pues ¿sabes qué? Llegué, iba yo llegando al mismo, y ahí había un site que un papel, ¿verdad? Que decía un rótulo, decía, el último que pidió fiado, le partimos su madre. Y pues entonces, ¿cómo se va a animar uno a pedir fiado, mano? Son unos diablos. ¡Diablo convertido azul!
0: Saludamos con mucho gusto a nuestro buen amigo Saúl allá en el DF, que tiene el programa en su estéreo a todo volumen. Y le gusta el rock and roll de los 60s.

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Recordamos este éxito con la Cruz de Tijuana. Un saludo para todos los muchachones. Porque sí, la juventud se mantiene viva a través de los años cuando haces lo que te gusta. Para mi amigo Fer, para mi amigo Cristian, para mi amigo Héctor Chiqui.

0: 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Muchachos, más despacito, más despacito. Tranquilos, andan grifos o qué rollo.
1: El Acapulco Rock, el Acapulco Rock. Todos están bailando, el Acapulco.
0: Ahí está mejor. ¿Saben quiénes son? Bueno, se los dejo de tarea.
1: El Acapulco ya está aquí.
0: Manolo Muñoz.

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para la banda de San Francisco, para Julieta, para Carlitos, para mi amigo Rodolfo. Y el buen Jorge Umaña, allá en la Bahía.

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1: Después de presentar al grupo Maná, tengo para ustedes un tema de mis grandes amigos del grupo Solás. Sí, quiero saludar con mucho gusto a Fabián Andino y a todos los integrantes de esta banda que nos traen su éxito, Endless Summer, aquí en el show de Tony Franco, los grandes años del rock and roll.
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1: Caifanes, para complacer a mi amigo Carlitos Hurtado aquí en la ciudad de Los Ángeles, que quieren enviar un saludo, dice, para todos los seguidores de las Chivas.

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1: ¿Sabían ustedes que Celia Cruz cantó rock and roll también? No, la mulata de oro, señores. ¡Azúcar! Rock and roll song. Celia Cruz en The Cadillacs.
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1: Los fabulosos Cadillacs.
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0: los fabulosos Cadillac y Celia Cruz y nos remontamos nuevamente allá por los 60s y Hanky Panky.
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0: Se escuchaba en las radios de México y Latinoamérica.

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0: ¿Usted, Chema, se ha enamorado alguna vez en la cola de las tortillas?
1: Yo ya me enamoré de la cola de la que hacía las tortillas.
2: Ay, ay, ay, yo míralo.
0: Bueno, al menos es sincero, ¿verdad, Chita?
1: No, vieras que colonón.
0: ¿Para comprar las tortillas?
1: No, es que tenía la tortillera un colonón.

Saludamos con mucho gusto a mi amigo Richard Gutiérrez, gran saxofonista del este de Los Ángeles. Un placer, amigo, saludarte. Y aquí tienes tu tema con Bruce Springsteen. Dice que le encantó el concierto que tuvimos. Y usted lo puede volver a escuchar si se lo perdió con el Boss, The Boss del Rock and Roll. 2 horas y media en concierto en el show de TonyFranco.com.

de las grandes canciones de los Beatles, Yesterday, llega el grupo de actualidad, Zoe, nada, nada, absolutamente nada. Pero aquí sí hay mucha música para ti, los grandes éxitos.

Llegan los Abson de Frankie Gámez con este tema muy popular hace varias décadas. Anoche me enamoré, pero escuchamos una nueva versión de ese tema que fuera grabado hace mucho tiempo en este nuevo estilo. Nueva inyección de sabor y ritmo. Después de escuchar Riders on the Storm, con The Doors tendremos a los Abson y la nueva versión, muy parecida a la anterior, llena de música, Anoche me enamoré. Aquí, en los grandes años del rock and roll, por supuesto, en Radio Sensación, donde escuchan los mejores éxitos de todos los tiempos. Riders on the Storm.

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0: Es buena la lluvia, don Chema.
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0: No. No estamos en el estadio.

vieras que qué buenos efectos para aquellos tiempos le hicieron a esta canción. Jinetes en el cielo, así le pusieron. Bueno, este es otro tema. Jinetes en la tormenta, debe ser la traducción. Jinetes en el cielo era una canción que tocaban los Babies instrumental. ¿Recuerdan? Considerada también como rock and roll, aunque ustedes no lo crean. El rock and roll abarca diferentes estilos. Hay pop rock, rock pesado y tantas otras definiciones del rock and roll. Y aquí te las ofrecemos todas.

esta leyenda yucateca, los Babies. En una actuación en vivo que tuvieron después de cumplir muchos años en el medio artístico, le hicieron un homenaje. Oigan ustedes cómo hacía vibrar esa guitarra.

seguimos en la música. Nada más queremos decirles que nos encanta estar siempre cerca del público que nos ha apoyado muchos años.

decirles un poquito de este fabuloso grupo de los Babies. Aunque creo que ustedes ya los conocen muy bien. Hermanos. Los hermanos eran Enrique, Carlos, Emilio, Graciela, Armando y Wilma Ávila Aranda, originarios de Tizimín, Yucatán, hijos de doña Josefina Aranda de Ávila y director de orquesta don Enrique Ávila Silva. Por cierto que, ¿saben ustedes que el papá no quería que fueran a ellos, a, se metieran a la música, se dedicaran a la música? Y precisamente cuando vieron el gusto que sentían ellos, sus hijos, por la música, entonces al final pues decidió apoyarlos. Y qué bueno que esto fue así, porque realmente los Babies hicieron historia dentro del ámbito musical. Nos dejaron tantas canciones. Y también este temita que ustedes estaban escuchando, bueno, déjenme mencionarles algunos de los miembros. Enrique Ávila Aranda, la voz oficial de los Babies. Carlos Ávila, estamos escuchando en el requinto. Armando Ávila, también hermano, bajo y voz. Emilio Ávila Aranda, en la batería. Wilma, ella cantaba cuando integraban a los Babies, también las hermanas. Graciela tocaba el contrabajo. Pablo Linares, el organista, el órgano eléctrico. Y después entró Geraldo Velasco en la trompeta. Le añadieron trompeta a la agrupación. Y los miembros más antiguos, estaba José Manuel Escalante, Sigifrido López, creo que sí se apellidaba López, que tocaba las congas, el saxofón, estaba Luis Vanegas, Edgar Bofil, tocó el órgano un par de años. Luis Alonso Escalante también tocó las congas. Y como ustedes saben, ellos se iniciaron en los últimos años de los 50s y a principios de los 60s, pues como todos los grupos se iniciaron tocando en las fiestas, en los cafés cantantes, y pues en fiestas particulares. Y ya después con el tiempo, ya para el año más o menos 62, 63, fueron ellos contratados para tocar en el Teatro Lírico por 3 años. Y les tocó alternar con grupos como los Rebeldes del Rock, los Teen Tops, los Hooligans, que también hicieron historia. Bueno, continuamos. Ahora sí, llegan los Upson.

Escuchábamos a la agrupación argentina con este éxito del año 1900.

rock and roll recorrió toda América Latina y los jóvenes se identificaron con él. Fue un movimiento que pues los adultos tenían ya su rollo, ¿verdad? Y los jóvenes no se identificaban con nada y el rock and roll les dio esa identificación. Lamentablemente en México, pues por suceso que usted, muchos de ustedes saben, sobre todo los que son rockeros y han seguido la historia del rock, pues fueron suspendidos los conciertos por unas malas palabras que se hicieron, estaban en televisión en vivo, ¿verdad? Y pues de ahí se agarraron para... mucha gente pensaba que el rock and roll era satánico porque muchos de los muchachos pues consumían drogas y andaban un poco locos. Entonces eso comenzó a que vieran al rock and roll en, de mala onda. Y por cierto que en México, el movimiento del rock and roll, muchos artistas como César Costa, que estaba con los Camisas Negras, Enrique Guzmán, con los Tin Taps y otros artistas como Yulisa también, se fueron a hacer su carrera como solistas, porque el rock and roll por muchos años fue vetado en México. Continuamos con los grandes años del rock and roll, the greatest hits of rock and roll of all times, and this is one of them. We're going to bring you the sounds of the Doobie Brothers, a song that came out in the early 70s. And you are listening to the music. That's the name of the song, Listen to the Music. In Tony Franco's radio show. Look us up under Tony Franco Radio Show. 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

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Aquí en Radio Sensación, los grandes años del rock and roll, que te presenta el Café Tacuba para saludar con mucho gusto a Emilio Jiménez, que nos pide este temita, ¿cómo te extraño? Al estilo rock and rollero, raza.

al estilo de Café Tacuba. ¡Cómo te extraño! Continuamos con un grupo, los Grassroots, este grupo, esta banda americana de rock and roll que lograron colocar a varios éxitos entre los años 66 al 75, casi una década, de la mitad de los 60s hasta la mitad de los 70s, y este grupo estaba integrado por Rob Creel, por Warren Edner, John Larson, Rick Koons, Terry Furlan, Burley Weber, Rick Kaling, Creed Bratton, Bill Fulton, Dennis Provisor. Estuvo activo, ellos se originaron en Los Ángeles, California, estuvieron activos casi 10 años. El grupo, podríamos decir que fue una creación de Lou Adler y el compositor P.F. Sloan. Bueno, vamos a presentarles a ustedes una de las canciones más populares de The Grassroots, a group that charted a few songs from the end of the 60s towards the middle of the 70s, 1966 to 1975. This was one of the greatest hits, very popular at that time. The Grassroots and Midnight Confessions, Confesiones de Medianoche. They were originated in Los Angeles, California.

de los 60 y 70 brincamos hasta la actualidad con el grupo En Fuga y su tema El Norte, la historia de muchos inmigrantes que llegan a este gran país por las vías del tren, donde muchos pierden la vida.

El Norte, así se llama la canción. El grupo se llama En Fuga. Recuérdalo, si te gusta la canción, la puedes pedir a nuestro teléfono 562-263-7626, cuando gustes.

0: Los populares lobos, el sonido de los noventas con ese tema, cuando volvieron a revivir las canciones de La Bamba, con Lou Philip Diamond, de artista principal. Y esto los hizo aún más populares. Ellos siempre llevan su música no solo de rock and roll, pero también interpretan muchos instrumentos de los tiempos de los indígenas. Si usted no ha visto nunca Los Lobos, yo le recomiendo, es un excelente show ver a este talentoso grupo de músicos, Los Lobos del Este de Los Ángeles.
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0: afición deportiva, que estamos disfrutando de otro partido que se ha ido a tiempos extra y continuó empatado 1-1. Lo vimos con Alemania más temprano hoy, que perdió en penales frente a Paraguay en 6 penales. Aquí ya estamos en la tanda de penales después de un empate de 1-1 que persistió a través de los tiempos extras y se tuvieron que tirar penales. Han pegado 2 penales en el poste, cada equipo, uno cada uno, y estamos con el penal para Marruecos. Viene el tiro, detiene el porte. ¡Oh, se le fue la pelota! Lo tenía el portero, que ha sido clave para detener disparos peligrosos contra su arco en este partido. Balbuggen, el portero de Holanda, lo detuvo, pero se le fue por debajo con el pie izquierdo. Lo había atajado, la pelota se fue por debajo, no estaba adentro, pero al mover el pie y voltear para ver hacia atrás dónde estaba la pelota, la empujó hacia su propio arco. Muy mala suerte. Así que tenemos por ahora un empate a 2 goles. Ya tiró Holanda 2, Marruecos 2, y estamos empatados 1-1 en penales. Viene el tercer penal. Esta vez es Holanda. Van der Leest viene a tirar. Viene, tira. ¡Gol! Lo adivinó el portero Bono, que es un gran parador de penales. Pero iba fuerte, un poco alto. Le dobló la mano. Así que tenemos a Holanda ganando 2-1. Y viene Marruecos a tirar el tercer penal para tratar de empatar este partido. En el juego entre Alemania y Portugal, ambos equipos fallaron 2 penales. Y en el sexto, Alemania lo tiró por fuera, tal, lo tiró por fuera completamente y anotó Paraguay para ganar el partido y pasar a la siguiente ronda. Bueno, pues anota el equipo de Marruecos para empatar este partido. Los nervios están de punta. Un tiro a media altura. Dicen que los penales se deben de tirar de media altura para arriba por si el portero lo adivina. Pero muchas veces los jugadores también por los nervios no se atreven a tirarlo al ángulo para no botarlo. Amigos, estamos con los nervios de punta para ambas selecciones, ambos entrenadores, para los fans en el estadio. Listo. El holandés viene el tiro, lo tira hacia afuera. El portero ya se había ido hacia su izquierda. Y la tira hacia afuera. El holandés Kimber. Pudo, no le pegó bien, parece que le pegó con el empeine, pero muy adentro. Increíble. Koeman no lo puede creer, el entrenador de Holanda o de Países Bajos, como le llamamos ahora. Bueno, pues vamos a ver si Marruecos pone arriba. Y es Hakimi el que juega con el PSG, el campeón mundial de Europa. ¡Le pega al poste! ¡Le pega al poste el tiro de Hakimi! Y seguimos empatados. Estamos igual que en el partido pasado. Aunque el partido pasado había fallado Alemania 2 tiros. Y tenía Paraguay 2 tiros para... Podía fallar uno y meter otro. Pero falló los 2, uno lo atajó el portero, otro lo falló. Y se fueron al sexto y fue hasta el sexto penal que se decidió. Bueno, vamos a ver qué pasa. Y fíjense ustedes que decían mis colegas de Telemundo que una cosa curiosa, que los que habían metido para los penales los han fallado. piernas frescas para penales fallaron. Bueno, pues se pone esto. Ambos equipos han fallado dos penales. Estamos en el quinto penal, 2-2. Países Bajos y Marruecos en esta tanda de penales después de que el partido terminó empatado 1-1. Viene Summers, el holandés. Y Bono se lo detiene parado. Increíble. Estamos en un mundial y jugadores que fallan penales. Pero también, amigos, después de jugar tiempos extras, las piernas ya están cansadas. Pues Bono ni se tiró. Simplemente caminó, dio tres pasos hacia su derecha y detuvo con la mano izquierda la pelota. Ahorita están viendo, ahorita estaba en la raya, al caminar se quedó en la raya, pero parece que sí. Bueno, y a ver qué, a ver si no pasa igual que con Paraguay, que lo tiró afuera y tuvieron que tirar el sexto penal. Si lo anota, Marruecos pasa a la siguiente ronda eliminando a Países Bajos. Respira profundo el marroquí. El goleador del equipo marroquí viene, le tira. ¡Qué bien tirado! Raso y esquinero. Engañó al gran portero holandés Bombrio, que hizo unas grandes atajadas durante el partido. Fue uno de los héroes del empate de Países Bajos. Y Marruecos, que parecía tranquilo cuando iba perdiendo 1-0, parecía no apresurarse, pues ahora sabemos el porqué. Bueno, y Bono nuevamente, un gran portero, que ha detenido grandes penales en las Copas Europeas, le da la victoria a Marruecos. Y es triste, amigos, siempre ver a un equipo, jugadores tirados en el suelo, llorando, porque como hombres también nos convertimos en niños, ¿verdad? Cuando un sueño se trunca. Lamentablemente, no hay palabras de consuelo. Muchos tratan de consolarnos, pero cuando se pierde de esa manera, es tan difícil, ¿verdad? Viene el entrenador del Países Bajos y viene a abrazar a sus jugadores, a darles ánimo, mientras los marroquíes hacen una pequeña oración en el campo de juego, inclinan sus rostros agradeciendo por la victoria. Amigos, ha terminado el encuentro. Victoria marroquí de 3-2 en penales. Elimina a Países Bajos y se estará enfrentando ahora a Canadá en la próxima ronda de octavos de final. 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

Estás escuchando el programa más romántico de la radio. Vamos a saludar con mucho gusto a Zoila, de parte de Jorge Luis, aquí en Los Ángeles. Dice que es su bello ángel. Zoila, recibe este tema.

Para Wilson Pesantes Risco, para Brenda Ramírez, Santiago Alfa Omega, para Rosa Burgada, para Jenny Artunduaga y para Luis Manuel Flores Olvera, al igual que Jaime Serrano. A Dail Arcarranco, gracias por escucharnos, linda. También para Eduardo López, para Sara, para Estefanía Morelos, para nuestros seguidores en las redes sociales, Daniel Bonilla, Christopher Blatin Lovers, para Monse Fonseca, para Rita Pérez Solís. También estamos saludando a nuestros amigos de Facebook, para Anaí. Saludo también para Teresa Ramírez, para Sherin, para Margarita, para Tirso Gutiérrez, mi buen amigo. Saludito para ti. Saludo para Esmeralda Alcocer. Vamos a tratar de enviar también saludos para todas las personas que están cumpliendo años. Para Obdulia Arriola también quiero enviarle un saludito muy especial. Para todos los del club de Marco Antonio Solís, el Buki. Les recordamos que tuvimos un concierto para el Día de los Enamorados con Marco Antonio y pueden entrar a nuestra página oficial www.elshowdetonyfranco.com y allí buscar este concierto con Marco Antonio Solís. Vamos a continuar con las dedicatorias y nuestras canciones románticas en este programa Amor en el Aire. Y este tema, Love Will Lead You Back, de Taylor Dwayne, del álbum Can't Fight Fate, se lo queremos dedicar con mucho gusto a Mili Rodríguez, de parte de Jaime Ortega. Jaime nos escucha en la ciudad de San Diego y ella nos escucha aquí en Los Ángeles. Pues esperamos que muy pronto el amor pueda nuevamente a unirlos para seguir viviendo ese romance espectacular. Y si el destino así no lo quiere, recuerden los momentos más hermosos que compartieron juntos.

Estás escuchando el show de Tony Franco. Estamos enviando saludos con la siguiente canción a Alma Morales, de parte de su novio Enrique. Y también estamos saludando a los amigos que se están reportando a través de Spreaker para Julio Saucedo y también con mucho gusto para Alma Matías. Gracias por seguirnos a través de esta aplicación.

Estamos enviando saludos con mucho gusto para Ricardo Ordóñez, que quiere enviar saludos para María. Nos escuchan en la ciudad de Redlands, California. Les complacemos.

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Queremos enviar saludos para Manuel Guzmán, que quiere saludar a su novia Clara, y también estamos saludando a todos los miembros del club de fans, el show de Tony Franco. Únete a este club en Facebook. 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

Queremos saludar a todos los miembros del Club de Fans, el show de Tony Franco en Facebook. 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Queremos enviar saludos a todos los que son miembros de este club. Estamos enviando saluditos también para Mimi, para Cruz Vargas, para Johnny Rojos de, y también, por supuesto, a todos los integrantes de Alma de Jade, grupo rock and rollero. Grandes amigos, deseándoles lo mejor en sus participaciones que tendrán los próximos meses. También quiero enviar un saludito con mucho gusto a Misael Ortega, para Laura González, para los amigos en Costa Rica, para Cinia, la hermosa Cinia ahí en Turrialba, también saludamos con mucho gusto a Francini en Punta Arenas, a nuestros amigos de Sarchí Sur, a todos los buenos paisanos que siempre nos sintonizan, un saludito para todos ustedes, para la familia Rojas también, la familia Arias, la familia Sandí. A estas familias les enviamos un cariñoso saludo desde California. Y también a todos los amigos que nos siguen a través de Spreaker, muchísimas gracias por hacerlo, por ser parte de la familia del show de Tony Franco. Estamos enviando saludos para Christopher, para Montserrat Calvo, también saludamos con mucho gusto a María Alejandra Solís, a Daniel Aldana, a Óscar Omar, a

A mí este tema me trae recuerdos. Me gustaría escucharlo si es posible en su programa. Claro que sí. Este tema sonó muy fuerte en las décadas de los 70s, 80s, con Mary McGregor, del LP Cuéntame Cómo Pasó, de la generación de los 70s, Torn Between Two Lovers. A veces el corazón se puede dividir entre dos amores, como dice esta canción. Dharma, thank you for listening to

0: el ex Beatle Paul McCartney esta hermosa canción, No More Lonely Nights. No más noches de soledad, podríamos llamarle en español. Muchas personas llegan a nuestra vida, pero muy pocas dejan muy buenos recuerdos. Muchas que llegan se van sin dejar huella. Y otras las recordamos porque son personas que nos dieron mucho, que nos enseñaron mucho y aprendimos mucho de ellos o ellas. Cualquiera que sea su caso, esta canción es para usted. Y también esta canción es para Rita Pérez, de parte de alguien que la quiere mucho y la recuerda siempre.
1: 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Jorge
0: Sotomayor. Le manda saludos a Rita con esta canción. 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
0: Y nosotros recordamos a Alejandra.
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0: Fue nuestra editora del Noticoto y aprendimos mucho de
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0: Rita, esperamos que hayas disfrutado este tema que te lo dedicó Jorge. Hermosa canción de Manuel, Tengo Mucho Que Aprender de Ti. Un álbum que traía muchísimas melodías muy hermosas. ¿Se han preguntado ustedes alguna vez cuando ven, se encuentran una foto de un ex, o quizás lo ven pasar por la calle o la ven pasar a ella, quizás con sus hijos, y quizás usted está en un restaurante, la ve pasar y no se anima a saludarla aunque quisiera, simplemente decirle hola, ¿cómo estás? ¿Cómo te ha ido? Pero a veces piensas que ya no perteneces más dentro de ese círculo de amor, porque una historia nueva ha llegado a su vida, de ella o de él. Pero al ustedes darse cuenta o tal vez reencontrarse en Facebook o en alguna de las redes sociales y darse cuenta como ser humano, ¿cómo es esa persona? ¿Cómo se expresa de la vida, de sus hijos, de las personas a su alrededor? Y aunque vivieron vidas paralelas por mucho tiempo, dan rienda suelta a la imaginación. Y quizás, si el destino los hubiera unido de nuevo, o les hubiera dado otra segunda oportunidad, quizás el final hubiera sido maravilloso. Y cuando encuentras a esta persona de nuevo, quisiera decirle tantas cosas. Y una de dos pasa: o la dejas ir porque no te atreves a interrumpir su vida, a que te diga que está enamorada de alguien más, o ya vive una relación con alguien más, o se casó con alguien más, o no quieres volverla a perder y por lo menos quieres saludarla, saber qué ha sido de su vida y decirle, hey, aquí estoy. Si acaso la vida no te ha compensado con un buen amor, ¿por qué no lo intentamos de nuevo? Ese tema va dedicado con mucho gusto para Zulema, de parte de Raúl. Raúl nos escucha en Los Ángeles, Zulema vive en Guadalajara, Jalisco, tiene 2 años que partió de Los Ángeles. Así que hasta la Perla Tapatía va dedicada a esta canción de Los Ángeles Negros, una canción que saliera por allá en los años, empezando los años 70, una canción que nunca pasó de moda, porque tiene un mensaje esta canción. La letra expresa lo que a veces no nos animamos nosotros a decirle a esa persona. Vamos a escuchar a Los Ángeles Negros. Raúl, gracias por escucharnos. Aquí tienes tu canción para Zulema.
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0: 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Saludos para Susana Bustamante en la ciudad de la Mesa.
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Y estamos enviando saludos para mi buen amigo Jorge Vargas allá en el Distrito Federal. Y estamos enviando también saludos a nuestro amigo José Luis Esquivel en Ciudad Victoria, Tamaulipas. Gracias, amigo, por tu tweet. Y qué bueno que te está gustando nuestro programa. También un saludito para Mariela Guzmán en la ciudad de Tegucigalpa, Honduras. Y también un saludito con mucho gusto para la familia Murillo en El Salvador. Gracias por sintonizarnos todos los días. Ya el show de Tony Franco, cuando lo escuchas una vez, te vas a hacer adicto a nuestros programas, porque te traemos 3 horas en cada programa, sin comerciales, cortesía de nuestros patrocinadores. 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Gracias a Pampers, seguimos con más música sin comerciales. Quiero enviar saludos con mucho gusto para nuestros seguidores en Spreaker, para Luis Rodríguez, para Angélica León, Jennifer Castro, Jaime Oliverio, también para David Ortega Manrique. Saludamos a Zaida Hinojosa, a Diana Uscanga. Saludos también para los amigos de la Guarida del Rock, para Robinson Barria, para Juan Diego, para Ricardo, para Roberto Palacios y Miguel Borillo Méndez, al igual que Elia Rodríguez Barraza, para Joel Sánchez, para César Andrés, para Ariel Alexander, Carolina Pedreros y mi amigo Héctor, al igual que los amigos de Somos del Sur. Un saludito para todos ustedes y gracias por seguirnos a través de la aplicación de Spreaker. Tenemos otro tema más. Nos quedan varias canciones más antes de terminar nuestro programa. Y esta canción Sin Bandera del álbum De Viaje nos la solicita mi amigo Ricardo. Dice que le gustaría escucharla. Con mucho gusto le vamos a complacer. El tema se llama Mientes también. Y hay personas, ¿verdad?, que mienten y lo hacen como si estuvieran diciendo la verdad. Y hasta te juran que es cierto. ¿Las conoces? Bueno, ten cuidado, rodéate de personas positivas, de personas que te hablan sinceramente, viéndote a los ojos y te dicen la verdad.

0: Recordábamos ese gran éxito de Daniela Romo. Yo no te pido la luna, solamente te pido un viajecito a Marte. Unos 5 milloncitos de dólares vale el pasaje. No te pido la luna, solo te pido que te quedes conmigo, que me des tu tiempo. Eso es lo más importante para los enamorados, compartir las cosas simples de la vida. Una caminata por el parque, una caminata por la playa, viendo caer el sol. Cosas simples, pero que nos unen, nos entrelazan con la persona amada. Y cuando lo hacemos, por esa y por muchas razones, nos llegamos a enamorar de esa persona. Saludos para Estela Bracamontes, de parte de su esposo Joel Bracamontes. 6 años de casados ya.
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Estás escuchando el programa más romántico de la radio, sin duda alguna. Este tema de David Soul, que nos pide mi amigo Richard. Quiero enviar un saludito para él. En Redondo Beach quiere escuchar este tema. Le complacemos. Here's your song, Richard. Thank you for listening to our show.

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1: ¿Quieres saber qué es el amor? José Luis Perales nos lo va a decir en este tema, en esta canción. El amor es la fuerza que mueve al mundo. Nunca te decepciones del amor. El amor nunca te hará llorar. Al contrario, te hará feliz, muy feliz. Los que fallamos y hacemos llorar a las personas somos los seres humanos.

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1: Dicen que sin perdón el amor no existiera. Porque el perdón es parte importante del amor. Perdona a aquellos que te han ofendido y recuerda solamente aquellos momentos hermosos que viviste junto a esa persona. Porque la felicidad a veces no es eterna, solo son momentos que logramos arrancarle la vida. Muchísimas gracias por habernos escuchado. Sigan en sintonía del show de Tony Franco y Radio Sensación Digital, que te trae la mejor variedad musical. 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Esperamos escucharlos en el próximo de Amor en el Aire.

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0: No está esa sonsonaría por ti, ¿quién lo diría? 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

0: Seguimos disfrutando de la música aquí en el show de Tony Franco, los grandes éxitos de todos los tiempos. Queremos saludar con mucho gusto a nuestros amigos de Facebook, para Vilma Bejar, un saludito para todos los amigos del Club LBE, Tropicalísimo. También saludamos a Juan Hernández, a Tirso Gutiérrez, gracias mi buen amigo, por los mensajes y también por los saludos, un gran músico, un gran compañero de muchos años, un saludito para él y toda su familia, y para todos los amigos también que nos sigan a través de Twitter, un saludo para la familia Murillo en El Salvador. Continuamos con la música que tú quieres escuchar y vamos a complacer con mucho gusto a doña Margarita Pelayo con el siguiente tema. Sigan disfrutando ustedes del show de Tony Franco, por supuesto, aquí.
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1: Bienvenidos a tu programa A Toda Banda, Mariachi y Acordeón, los mejores exponentes de la música regional mexicana, con sus amigos Don Chema, nuestra mascota Chita y su servidor Tony Franco.
2: Aquí estamos y no nos vamos, porque con ustedes nos quedamos, amigos. Un saludito para Don Chema. A ver, mi amiga aquí, Chita, pélame el diente, mija.
1: Eso, mi querida Chita, estamos para traerles a ustedes las mejores canciones de tuba, de norteño y también intérpretes de mariachi. Aquí, por supuesto, en Radio Sensación y el show de Tony Franco. Gracias por estar con nosotros. Gracias por ser parte de la familia de Radio Sensación. 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

0: Aquí para todos los presentes, especialmente alguien que tengo a mi lado. ¡Borracho de amor! Ahí le va Don Chema.
1: Nos embriagamos, pero de amor, ¿verdad? Bueno, también nos echamos un tequilita. De vez en diario.
0: Menos mal que es honesto.
2: Noche y día por culpa de ella.
0: Adán Garza, borracho de amor.

0: Sí, señor. Vamos a continuar con los saludos que nos llegan al 562-263-7626. Enviando saluditos para la mesa del rincón. Para mi buen amigo Jaime Quiroga, aquí en Los Ángeles, le saludamos. Gracias por reportarte. Un saludito también para todos los trabajadores del Pollo Loco en el Monte California.
1: Ahí en la mesa del rincón, les pido por favor que lleven la botella.
0: ¿El monte o la puente? El puente, el monte creo que me dijo.

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1: ¿A poco ha sido Chema?
0: Bueno, es que está haciendo calor, sí, Manu, si no, no. Yo todo lo que tengo lo doy por las damas.
1: Nada.
2: ¿Qué tiene, don Chema?
0: No, mi corazoncito.
1: Un corazón de hotel. Ahí caben todas. Ay, ay, ay. Señores, continuamos aquí en La Toda Banda Mariachi y Acordeón, disfrutando de lo mejor de la música de mariachi, música de banda, música norteña, éxitos que usted no escucha a diario en una emisora de radio ya, que quizás muchos ya ni siquiera le dan la vuelta, ¿verdad? Pero nosotros aquí, señores, desde los 60 hasta la actualidad, todas las canciones de José Alfredo, de Pedro Infante, de Javier Solís, como las nuevas de la rayadora Banda Limón, de la Banda MS, del Commander, que ahorita viene el temita del Commander, lo nuevo del Commander, Tragos de Alcohol.
0: Híjole, ¿lo va a compartir, Manu?
1: El tema, sí, el alcohol, no. Estamos trabajando, ¿qué le pasa? Bueno, ahorita viene, mire, le vamos a traer a ustedes al Commander Ramón Ayala, Vicente Fernández, a los Rieleros del Norte, Beatriz, Adriana, Van de Limón, lo nuevo, con Julio Preciado, Los Humildes, Jenny Rivera. También tenemos por ahí lo nuevo de Roberto Tapia, el grupo La Migra, Antonio Aguilar. Bueno, ¿para qué les platico? Mejor les comparto más música aquí en Radio Sensación y el show de su servidor, Tony Franco.
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0: Y a ver, no sé si nos puede cantar un pedacito de su canción favorita, don Vicente.
1: Mi canción favorita es una que dice: no me hagas menos, no te me vayas, no me abandones, no me hagas más.
0: ¿Y qué le parece si la escuchamos completita aquí en el show de Tony Franco?

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1: 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Daniela, que te vaya bien.

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0: lo más reciente de la original banda El Limón, con Julio Preciado, Dos Gotas de Agua.
1: Sí, así me decía a mí que yo era como dos gotas de agua con Silvestre en el talón, bueno, igualito, ¿verdad, bueno?
0: Parecido, ¿no se llama? El cuerpazo de los dos. Igualitos.
1: Yo sé.
0: Sí, créaselo. Ay, ay, ay. 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Los humildes ni me vienen ni me van.

0: De las últimas canciones y grabaciones de Roberto Tapia, ¿no valoraste? 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Y continúa la música. Aquí no ponemos una o dos canciones y hablamos 10 o 15 minutos a veces de cosas que ni le interesan a usted, porque usted está trabajando quizás o está haciendo algunas cosas, disfrutando. Lo que quiere es escuchar música, música para alegrar el ambiente, lo que quiera que usted esté haciendo, disfrútelo con la mejor variedad musical. 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
0: ¡Nos vamos con la migra!
1: ¡Dónde, Mario! ¡Qué híjole! ¡Me pones y me salgo!
0: No, la migra, el grupo musical, hombre.

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1: Ahora ya sé quién se lo aprendió, don Chema.
2: Amigos, regresamos con más música aquí en el show de Tony Franco. No te muevas.
1: Bueno, amigos, de veras que los que se portan mal en la cruda, ahí pagan todo. Qué malos en la cruda. Pero don Chema sabe algunos consejos que uno de esos días los va a compartir.
3: Sí, ya sé cómo combatir la cruda. Tómate una aspirina. De veras, enséñame, ¿verdad? Que te tomas una aspirina antes de comenzar a tomar. Y al otro día amaneces sin dolor de cabeza. Nomás con una crudota, mano.
1: Pero sin dolor de cabeza, eso ya es algo. Alguna ayuda. 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Hay personas que no saben, si usted va manejando, muchas personas que escuchan nuestro programa lo disfrutan en el estéreo de su carro. Muchas personas piensan, es que no tengo carro nuevo, por eso no te puedo escuchar. No, hay unos transmisores pequeños que van donde va el audífono de los celulares. Usted lo mete ahí ese transmisor y envía la señal a su radio FM de su carro. Y usted puede escuchar nuestro programa, el show de Tony Franco, que tenga un carro 2005, 2006, 2007, 2008. Porque los carros nuevos ya del 2013 para acá más o menos, ya tienen Bluetooth y tienen auxiliar. Entonces la gente nos escucha sin ningún problema. Pero para los carros viejitos también está ese aparatito que se llama FM Transmisor de FM. FM Transmitter. Y que usted lo encuentra por $25 y usted puede escuchar toda la música que tiene en su celular en su estéreo de carro cuando va al trabajo, cuando viene el trabajo. Y también mucha gente nos escucha con este aparatito que, como les digo, va en el auricular de su celular, como si fuera un audífono. Así que también usted lo puede poner en el estéreo de su casa, ¿verdad? No puede escuchar en el estéreo de su casa enviando la señal con este aparato. Trabaja con cualquier aparato. 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Y después de esta interrupción, agárrese porque nos vamos con otra hora continua de música con lo mejor de la banda, del mariachi y del acordeón aquí en Radio Sensación, ganando tu corazón con nuestra programación.

0: ¿Estás oyendo, sordo? Tú diles. Alejandra Garza, la voz regiomontana, excelente talento mexicano. Volverás.
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0: Ojos que no ven, cuernos que no se sienten. ¡Qué chulada, no!
1: ¿Será cierto eso? A ver, don Chema, ráspese la cabeza a ver si siente cuernitos.

para usted, don Chema. Amigos, continuamos aquí en La Toda Banda, Mariachi y Acordeón. 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Amigos, voy a presentarles ahora una canción precisamente con Anselma Muñoz, a quien tuvimos el placer de saludar en Huntington Park y disfrutamos mucho, no solamente de su actuación, pero de otros artistas que estuvieron también presentes y compartimos su tema del CD que ella nos había otorgado anteriormente y nos dijo que ya viene un nuevo CD también. Así que aquí tenemos a Anselma Muñoz, disfruten ese temita de Juan Gabriel al estilo de Anselma.

Continuamos aquí en el show de Tony Franco, a toda banda, mariachi y acordeón, complaciéndote con las canciones. Las canciones que solamente aquí en Radio Sensación te complacen al instante.

0: llegó pisando los callos su medio medio, don Chema. Saluditos.
1: Bienvenido, don Chema. Pase a lo barrido. Agarre una silla, siéntese en el suelo, mi querida Chita. Una sonrisota al mundo. Eso, mi querida Chita. Qué bueno tenerlos por acá en Derrumba con Radio Sensación. ¡Vámonos! Porque la música es constante y sonante con el buen sabor.

Tonto Amor, Hernán Hernández. Y por aquí vamos a complacer con mucho gusto a doña Judith Tejeda. Nos pide esta canción del Puma José Luis Rodríguez. Al ritmo movido de Amalia Rosa, le complacemos.

Después de escuchar a José Luis Rodríguez el Puma con esta rítmica canción, ahora tengo el placer de presentarles a ustedes por primera vez en el programa de Rumba, aquí en el show de Tony Franco, esta grabación que me dieran personalmente los muchachos de esta gran institución de Puebla, México, Simplemente Azul. Este tema que viene incluido en su más reciente CD, Tú Serás Mi Compañera. Por cierto, tuve el placer de presentar esta gran orquesta, y ustedes lo escucharon en vivo desde Costa Rica, en el Salón de Baile Viejillos Bar y Restaurant. Por cierto, le mando un cariñoso saludo a mi buen amigo Alex Obando y a toda la familia Obando, que siempre nos atienden de maravilla cuando vamos a Costa Rica. Y allí precisamente se presentó en su gira por ese hermoso país, Simplemente Azul. Y aquí lo tenemos con Tú Serás Mi Compañera. Disfrútenlo.

show de Tony Franco, donde llega Verónica Castro. Un éxito de 1986 con Ala Ojiverde. Estaba de moda con su show de televisión y también esta canción.

y estamos brindándoles lo mejor de la música tropical. 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Continuamos. Y esta es para Amparo Robles, que nos escucha ya en la ciudad

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1: Para todas las bellas muchachitas que nos están escuchando, esta canción de Juan Luis Guerra.

ustedes también bailando bachata en la oficina, en casa, donde quiera que nos estén sintonizando. Es el Radio Sensación. Gracias por estar con nosotros. ¿Cuántas veces decimos yo ya no regreso contigo? Pero a veces no es cierto, ¿verdad? Roberto Blades. Precisamente eso, ya no regreso contigo, lo expresa en este tema musical, a su estilo, en su voz.

Ya no regreso contigo, ¿será cierto? Llega el grupo Al Son de Viejillos, desde Costa Rica al mundo.

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0: El perdedor Enrique Iglesias y Marco Antonio Solís.
1: Aquí tenemos a mi buen amigo de El Salvador, Enrique Medina, de su propia inspiración. Esta cumbia acompañado de Los Tercos. Locutor dedicado para todos mis amigos, colegas, locutores de radio. 5, 4, 3, 2, 1.
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Marc Anthony, Flor Pálida, aquí en Derrumba con Radio Sensación. Voy a presentarles a Son del Son de Cuba y su estilo musical al tema de Juan Gabriel, Se me olvidó otra vez. Disfrútalo.

se me olvidó otra vez. Buen arreglo a este temita de Juan Gabriel. Enviamos un saludito con mucho gusto a nuestro querido amigo Luis Bofill. Muchísimas gracias por compartir la música de Son del Son. Saludamos también allá en Miami a la familia Casasola. Saludos también a la familia Magallanes en Floridita. Saludos también con mucho gusto a nuestra amiga Karina, doctora de corazones, y a su estimada madre. Un saludito también con mucho gusto para Pavel Vipier. Más adelante estaremos tocando un temita también de Son de Ahora. Mientras tanto los dejo con la Sonora Santanera. Luces de Nueva York, un saludo hasta la capital de la República Mexicana. Para nuestros amigos por allá, para Diana, saludos también con mucho gusto para el matrimonio de Saúl y Silvia, y para todo el personal de la panadería.

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1: Donde recordamos a Selena y su éxito, Biri Biri Bom Bom. Un saludito con esta canción para Celia en la ciudad de San Bernardino, California. Y también estamos saludando con mucho gusto a Carlita aquí en Los Ángeles. Gracias Carlita Guzmán y a toda su familia. De las canciones que cantaba y bailaba Karina Franco, cuando estaba pequeñita.

Y siempre nos queda la pregunta, ¿dónde, hasta dónde hubiera llegado Selena si una bala no hubiera terminado con su carrera musical? Por ahí la recordábamos con ese tema, Biri Biri Bam Bam. Y continuamos con Los Ángeles Azules. ¿Cómo te voy a olvidar? Y esta canción va con mucho gusto para mi amigo Manuel, aquí en la ciudad de Los Ángeles, enviando saludos a sus familiares que nos escuchan allá en Guadalajara, Jalisco. Manuel Hernández envía saludos para toda su familia en la Perla Tapatía.

Estamos enviando un cariñoso saludo para todos los cumpleaños el día de hoy. Un saludito especialmente para Aida. Muchas felicidades, amiga, que los cumplas muy felices. Continuamos con un temita de Maite la Guapa. Tírame un like. 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

La selección de Costa Rica, pero la selección, grupo musical y mi abuelo. Aquí en Radio Sensación te ofrecemos lo mejor de la música tropical de toda Latinoamérica.

Y ahora nos vamos hasta la República Dominicana. No, no es una novela, es un éxito de Monchi en Alex.

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0: A escondidas. Continuamos, amigos, con los éxitos tropicales.
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0: Vicentico, a su manera, a su estilo.
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0: Poniéndole sabor a esta canción que cantaba Roberto Carlos, no te apartes.

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Gracias por ser parte de el show de Tony Franco. Continuamos con éxitos de ayer, hoy y siempre.

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0: sigue con nosotros.
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0: Uno de los grandes éxitos que permanecieron por varias semanas en el primer lugar, Nicky Jam y Enrique Iglesias, El Perdón.

0: Eso, eso, bailele, Dolce Eva, bailele, despelúquese, despelúquese.
1: Híjole, es el ritmo, qué bueno, bueno, ¿verdad? ¿Quién es Wisin, verdad? Wisin está cantando con Daddy Yankee y Carlos Vives.
0: Él es exitazo aquí. Nota de amor en el show de Tony Franco, de Rumba con Radio Sensación, donde los éxitos de ayer y hoy se combinan en todos los géneros: pop rítmico, reggaetón, bachata, salsa, cumbia. Todo lo bueno lo escuchas aquí en Derrumba con Radio Sensación, en este programa especial que tenemos de lunes a viernes y también los sábados por la noche, para que tú puedas disfrutar y bailar en casa, en tus fiestas. Vamos a regresar con un popurrí de cumbia de uno de los grandes de México, que ya se nos fue, pero antes...
2: Regresamos con más después de un mensaje de nuestros patrocinadores.
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En el show de Tony Franco vamos a continuar presentándote a Rigo Tobar, recordando sus grandes éxitos aquí en Radio Sensación.

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2: Una de las piezas que lograron colocarse internacionalmente con la banda de Costa Rica, La Avispa. Continuamos de rumba aquí en Radio Sensación. Saludamos también a Rosalicia, que hoy está celebrando. Muchas felicidades en su cumple. Al igual que nuestra amiga Aida, que también está de manteles largos.

Un saludito para toda la colonia costarricense dentro y fuera de la hermosa Costa Rica. Aquí en Derrumba con Radio Sensación recorriendo Latinoamérica.

Y de Costa Rica vamos a viajar hasta Venezuela para presentarles un tema que también voló internacionalmente con uno de los grandes, Hugo Blanco. Y vamos a escuchar a este director de orquesta sensacional. Vamos a recordarlo con este éxito, originalmente, Moliendo Café.

de rumba con Radio Sensación, lo mejor de la música internacional, tropical, de todos los géneros y todos los tiempos. Y me voy para Barranquilla, nos dice Paco Navarrete y su conjunto.

0: visitando a Puerto Rico teníamos a Olga Tañón y ahora viene J Balvin, de los que están de moda, y su éxito Ahí Vamos.
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1: El colombiano José Álvaro Osorio Balvin, conocido como J Balvin, y su éxito Ahí Vamos. Y de Colombia nos vamos para Venezuela con otro talentoso joven. Juan Andrés nos presenta su éxito, No Quiero Quererte. Un saludito para Juan Andrés, hasta Venezuela.

Juan Andrés, no quiero quererte. Amigos, entramos a la línea recta de nuestro programa. Nos despedimos, pero quédense con nosotros. Viene más música, más variedad en programación con la rocola musical. También tendremos los grandes años del rock and roll, serenata romántica, nostalgia grupera, amor en el aire, club de los corazones rotos, a toda banda, mariachi y acordeón, desfile de éxitos y muchos programas más con la mejor variedad musical especialmente para ti. Y nos despedimos con este temita de la orquesta Bonco, con un saludito para Minor y para todos los integrantes de esa fabulosa orquesta. No vale la pena. Y sigue la rumba y sigan disfrutando de la programación de Radio Sensación.

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Estamos saludando a todos los amigos que se están reportando desde las redes sociales, a través de Twitter, Facebook. 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Amigos, queremos enviar también saludos a todos los Club de Fans de Juan Gabriel, que ayer nos estuvieron acompañando en nuestro programa Mi Canción Favorita de Juan Gabriel. Puedes escucharlo a cualquier hora, en cualquier momento, este programa semanal, que de allí por 7 días, por si tú te lo pierdes, cada martes a las 9 de la noche, hora de California, hora de Los Ángeles, 11 hora de México y Centroamérica. Tenemos varios programas para que tú disfrutes de una gran variedad musical cada día, y programas especiales los fines de semana. Continuamos con este temita y estamos saludando con mucho gusto a mi amiga Mariana, que se acaba de incorporar a nuestras transmisiones. Un saludo hasta Nueva York, Mariana, para ti. Y claro que tenemos esta canción de Estela Núñez, claro que me acuerdo de ese tema, Ódiame. Y no era que a mí me odiaban, ¿eh? Al contrario, al contrario. Un saludito para ti, Mariana, y estamos enviándote este tema que dice que le gusta escucharlo porque le trae recuerdos de una personita que había esa mezcla entre amor, odio, pasión. Yo sé exactamente, Mariana, lo que se siente. Exactamente. Y esas relaciones así arrebatadoras, ¿verdad? Que no podemos vivir sin ellas y no podemos vivir con ellas. Yo sé exactamente por lo que pasaste en este tiempo, Mariana. Esperamos que hoy las cosas sean distintas. Pero cosa curiosa, Mariana, las cosas que esos amores que causan en nosotros, ya sea una gran decepción o una gran admiración, son los que más se recuerdan a través de los años. Y como dice la canción, ¡ay, qué cosas que tiene la vida, Mariana!

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0: para Mari en San Diego.
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0: Son cosas del amor. Complacido nuestro amigo que nos pidió este temita. Con mucho gusto, saludos para Saúl Hernández en la ciudad de Los Ángeles. Quiere felicitar también a su novia, que le han ascendido de puesto, dice. Así que para Margarita Romo, un saludito para ti de parte de tu novio.
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0: La rocola musical. Saludito para nuestro amigo Raúl Pérez en la ciudad de San Diego, California.
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0: Y saludos también para Juan Carlos allá en Madrid, España.
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Estamos enviando saludos con mucho gusto para Rita López en la ciudad de Los Ángeles, que quiere enviar saludos para toda la gente de Guanajuato. Saluditos para mi amigo George Medrano y toda su apreciable familia. También estamos enviando saludos con mucho gusto para Elvira Quintanilla, y aprovecho para enviar saludos también para Elvira Lara.

A nuestros amigos de Facebook comunicándose a través de las redes sociales. También un saludito para don Carlos Murillo en El Salvador a través de tweet. Nos dice que le gustaría escuchar la canción Lágrimas de Cristal con los hermanos Carrión. Se la vamos a complacer, mi estimado amigo. Hasta El Salvador le vamos a enviar este saludo y la canción también. Y con mucho gusto, aquí la tiene. También vamos a saludar después de este tema con la canción Ella es Única a mi amigo José Alberto allá en la ciudad de Panamá. Y un saludo también para mi amigo Antonio allá en Antofagasta y su apreciable familia. Se les quiere, mi amigo, gracias por los saludos que nos envías y también que es un placer siempre leerte. Gracias a todos ustedes, amigos, por ser parte del show de Tony Franco. Y recuerden, pueden solicitar canciones al 323-325-4502.

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Estás en sintonía de Radio Sensación Digital, en el show de Tony Franco, presentándote la rocola musical. Saluditos para Octavio Vicente Villa, para mi amigo Jorge González. También saludamos con mucho gusto a Enedina Arroyo. Saluditos para mi amiga Patricia Aguirre, para Jorge Vargas. Saludamos también a mi buen amigo Raúl Hortal y para todos los amigos, para Pepe Reyes y para todos los amigos locutores y músicos. También les enviamos un cariñoso saludo para Tirso Gutiérrez. Saluditos con mucho gusto para mi buen amigo Raúl Mendoza, excelente promotor de Bailes del Recuerdo. Amigos, queremos recordarles que este programa llega a ustedes sin comerciales. 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Y vamos a continuar con los saludos y las peticiones. Por aquí nos piden este tema de Carolina in my mind, o Carolina on my mind, James Taylor. Del álbum The Essential, James Taylor, viene este tema y con mucho gusto vamos a complacer a mi amigo Richard. Aquí tienes tu canción. Luego tendremos a Indio, también a Jim Crochet, Los Solitarios.

Arturo Mejía quiere enviar saludos para todos sus paisanos guatemaltecos. Con mucho gusto le vamos a complacer. Es Jim Crochet. ¿Recuerdan esta canción? Bad Bally, Roy Brown. 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

En la Rocola Musical estamos saludando con mucho gusto a nuestros seguidores, no solamente en las redes sociales como Facebook y Twitter, pero también en Spreaker. 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Quiero enviar saludos para David Andrés Torres Orellana, para Orlando Buñay, para Mohamed Darbishi, para Maday Gómez, para Mauri Espinosa, también saludos para Octavio, para María María, para Lisbeth López Reyes, para Isabel Cercado, un saludito para Pepe Montenegro, para Itán Saavedra Manríquez, para Amelia Doherty, un saludo para ti, para Carlos Moctezuma, para Edgar Espino Barro, para Ezequiel, y para nuestro amigo Héctor Martínez, que nos siguen todos ellos a través de la aplicación de Spreaker. Un saludito para ustedes y vamos a complacer precisamente a Carlitos Espinosa, que nos pide este tema con el grupo, con Tammy James, del álbum Tammy James and the Shandals. Aquí tiene el tema Money Money para usted que la pidió. Esta canción también la hicieron muchos grupos en español, la grabaron.

0: la rocola musical y los grandes éxitos de los 60s hasta los 90s, recordándolos aquí en Radio Sensación Digital, como este de los Sinners, del álbum RCA 100 años.
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The Mamas and the Papas, California Dreaming, del álbum The Ultimate Collection. Estamos enviando saludos para María Nájar. Nos pide la canción Y Volveré, de Los Ángeles Negros. Le vamos a enviar un saludo hasta Santiago, allá en Chile. También aprovecho para irme a Antofagasta, Chile, donde está mi buen amigo Antonio y su apreciable familia. Tocayo, un abrazo para ti, un saludo a través de la distancia. También saludamos con mucho gusto a nuestros amigos seguidores en todas las redes sociales. 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Gracias por acompañarnos, por ser parte de nuestra historia musical, que en este programa, la rocola musical, que recorre las décadas de los 60, 70, 80 y 90, complaciendo hasta Santiago de Chile, Los Ángeles Negros, una gran institución chilena que nos dejara tantos y tantos éxitos.

Esperamos que estén disfrutando de nuestro programa La Rocola Musical. Vamos a recordar este tema con Simon & Garfunkel, Bridge Over Troubled Water, Puente Sobre Aguas Turbulentas. Saludito para Yanira Hernández, que nos pide este tema. Y luego tendremos Alberto Vázquez, Los Healers, Carly Simon, entre otros, para terminar nuestro programa. 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

Los grandes éxitos de ayer, hoy, aquí en el show de Tony Franco. 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Llega Alberto Vázquez y uno de sus grandes éxitos del álbum 16 éxitos baladas, El Pecador.

0: uno de los grandes éxitos de los... Escuchamos el Chopin. Ahora recordamos a Jorge Lavat y su éxito, La distancia es como el viento.
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los mejores grupos internacionales van a desfilar por este programa, como estamos acostumbrados aquí en Onda Grupera Internacional. Complacemos con mucho gusto a mi amigo Luis Enrique Hernández, en la ciudad de Los Ángeles. Nos pide esta canción con Samurai, Línea de Oro, el álbum Contigo o Sin Ti. Este tema, Él Soy Yo, Samurai, aquí en Onda Grupera.

Estás escuchando Onda Grupera, aquí en el show de Tony Franco. Gracias, amigos, por estar acompañándonos. Y vamos a saludar a Cinia Samarripa allá en Turrialba, Costa Rica, con este próximo tema del grupo Gaviota de Costa Rica. Y precisamente el tema se llama Ella, y va dedicado a ella, Cinia hermosa. Aquí tienes tu canción. Un saludo para todos los paisanos de Costa Rica y los amigos de Centroamérica, México y Sudamérica, y los latinos en Estados Unidos.

Recordábamos este fabuloso tema con el grupo Gaviota de Costa Rica, complaciendo a mi amiga Cinia y en Turrialba, ella. Continuamos con Onda Grupera Internacional, disfrutando las canciones que tú nos solicitas a través de la línea telefónica 323-325-4502. Llámanos para tu saludo musical. 323-325-4502. Richard, aquí tienes tu tema con los Bee Gees. 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

Los Fugitivos, su éxito La Loca, del álbum Vanidosa. Continuamos con esta canción del grupo La Mafia, en la voz de Oscar. Un millón de rosas. Estamos enviando un saludo cariñoso para mi amiga Cindy López, que nos está visitando el sur de California. Saludos para ti, hermosa. Que lo disfrutes tus vacaciones.

0: 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Continuamos aquí en Onda Grupera, Viento y Sol, del álbum Últimas Noticias, la canción del mismo nombre.
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0: Saludos para René Pérez.
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0: En Rosarito, Baja California. Le complacemos.
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0: dell'album Cornerstone.
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0: Del gruppo Stixy, la canzone Babe. 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Onda Grupera, continuamos con un saludo para Josué, que nos pide el tema Tiernas Mentiras del grupo Saburai, del álbum Línea de Oro, Contigo o Sin Ti. Te complacemos con mucho gusto. Ya vendrán también el grupo Pegaso, The Cars, El Tiempo, Los Acosta, The Zombies, Los Freddy's, Pasteles Verdes del Perú, Los Quinos, Los Terrícolas. También tendremos al grupo

De los éxitos del grupo Samurai Tiernas Mentiras, llega el grupo Pegaso del 7 aniversario. De ese álbum tenemos este tema, Cosas del Amor. Saludamos para Juan Manuel Villaseñor, para toda su familia aquí en Los Ángeles.

Como músicos que fuimos y ahora como locutores, hemos hecho grandes amigos dentro de la música. Quiero enviar un saludo a todos los grupos musicales con los cuales alternamos en varias ocasiones. Saludito para el grupo Indio, para los Solitarios. Precisamente me han pedido un tema de ellos, uno de mis favoritos, por cierto, inolvidable, este tema. Quiero enviarle un saludo a Daniel, para Agustín Villegas, para todos los que han formado parte de esta institución musical. A Tijuana, nuestro saludo. Y ellos siguen trayéndonos sus éxitos en vivo, diferentes bailes. Este es uno de los temas que me pide Juan Carlos.

Inolvidable el tiempo que compartimos con nuestros amigos gruperos. Las noches de la Alejandría, las noches del Nick Tejay en Tijuana. Un saludito para Raúl Mendoza, mi buen amigo que continúa ese gran promoviendo los bailes del recuerdo con estos excelentes grupos musicales. Le deseamos muchos éxitos. Mi buen amigo Raúl, saludos también para Raúl Hortal, señorón del micrófono. Un saludo para ti, Raúl. El grupo The Cars y Drive, del álbum Heartbeat City. Para complacer a mi amigo Raúl, pero no Mendoza ni Hortal, sino Raúl Hernández, aquí en la ciudad de Los Ángeles.

Los Freddys, ¿quiénes no recuerdan a esta gran institución que se formó allá cuando iniciaban los años 60 en Guadalajara, Jalisco? Sí, señor. Un saludito para todos los integrantes de esta agrupación: Ricardo Rodríguez, Pedro Íñiguez, Fernando Tapia Coronado, también Ricardo Esteban Rodríguez, Arturo Linares, Arturo Cisneros, que fuera primera voz. También Ricardo Rodríguez formó parte y fue primera voz de los Freddys, terminando los 90s y primeros años del nuevo milenio. A todos los integrantes de este grupo le mandamos un cariñoso saludo y gracias por todos los recuerdos y tan bellas canciones que nos han dejado a través de los años. Vamos a continuar aquí en el show de Tony Franco. Recuerda que escuchas más música por hora que cualquier otra emisora. Ya tenemos y les hemos brindado a ustedes música por 55 minutos completos, sin comerciales. 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Corona te trae Onda Grupera. El día de hoy esperamos que disfrutes todos los éxitos de estos grupos internacionales, como Los Pasteles Verdes, una canción que me pide Hugo Méndez. Le saludamos hasta Lima, Perú. El saludo también para la señora Amparo Piscano. Un saludito para ella. Aquí tienen su canción Hipocresía, Los Pasteles Verdes, de su álbum 20 éxitos. Disfrútenlo. Y recuerden nuestra línea telefónica 323-325-4502.

0: Rubén Reyes, mi amigo complacido con este tema, sin duda alguna, los setentas, una de las épocas más románticas de todos los tiempos, cuando nos expresábamos a través de la música, dedicando canciones al ser querido, al ser amado, y la letra de las canciones, ¿verdad?, como que tenían un poquito más de sentimiento, como que expresaban más profundamente a través de la letra y la música los sentimientos de una persona. Habría canciones para todo, para un gran amor, cuando estabas conociendo a una chica, cuando quizás la chica te había pagado mal, cuando querías tú decirle tus sentimientos y no te animabas. Bueno, habían canciones que se acomodaban a cualquier situación dentro del romanticismo latino. Continuamos con otra de las canciones muy solicitadas en aquellos tiempos. Esta canción de una agrupación que después cambió de integrantes a través de los años, como lo han hecho varias. Pero yo recuerdo que cuando tocaba con el grupo musical Los Condes, alternamos con los originales, con Johnny, con Néstor, con las dos chicas que venían acompañándolos. Y cómo se llenó el salón. Tocamos allá en el Lancashire Boulevard, el Salón Azteca. Ahí fue la primera vez cuando compartí con Johnny y con Néstor, pero fue muy breve porque tenían que irse a otro lugar, iban a tocar en dos lugares esa noche. Vamos a escuchar esta canción que es una de las canciones más solicitadas, y estoy hablando del grupo Los Terrícolas de Venezuela, y el tema Una Carta. Y enviamos un saludito con mucho gusto para mi amigo Abraham allá en Venezuela y para toda nuestra gente de venezolana y todos los románticos.
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0: Escuchábamos a los Three Dog Night y su éxito One, aquí en Onda Grupera, presentándote los éxitos de los mejores grupos musicales de los 60s, 70s, 80s y 90s, con una hora o más de música sin comerciales. 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Y gracias a Corona, estás disfrutando de 3 horas de música sin comerciales. The Three Dog Night, esta banda que se formó allá por 1967, y sus vocalistas principales eran 3, Chuck Negron, Cody Wells y Danny Hutton. Y claro, eran acompañados por músicos, pero las voces que sobresalían en el grupo eran las que les he mencionado, de Danny, Cody y de Chuck. También formaron parte de este grupo Floyd Sneed, Michael Alsop, Joe Skirmy, entre otros, que formaron parte de los Three Dog Night. Y obtuvieron bastante éxito, por cierto. Hemos presentado a ustedes en ocasiones anteriores un concierto con los Three Dog Night, que por cierto vamos a presentar nuevamente en un par de meses más para aquellos que se lo perdieron. 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Y puedes disfrutar en tu automóvil, sí, en tu automóvil, cuando vas manejando, a través de la tecnología de hoy, el Bluetooth. 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Y también, ya sea con el cablecito del auxiliar, lo conectas a tu estéreo y también ahí nos puedes escuchar en estéreo en tu automóvil. Los programas que te ofrecemos, como A Toda Banda, Mariachi y Acordeón, de rumba, música tropical, la rocola musical, Viejitas pero Bonitas, los grandes años del rock, los éxitos rockeros en inglés y en español de todos los tiempos, también, por supuesto, Onda Grupera, más tarde Amor en el Aire y Serenata Romántica. Cuando cae la noche, llega el romanticismo a el show de Tony Franco. Seguimos disfrutando de grandes grupos musicales y grandes canciones, grandes temas, tanto en español como en inglés. Aquí tenemos al grupo Indio.
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Continuamos en Onda Grupera, en el show de Tony Franco, y voy a compartir con ustedes una de las composiciones de un servidor. Esta canción la grabaron los grupos Los Condes, pero también la grabó el grupo Rebelde, y voy a presentársela, la versión con el grupo Rebelde, a este tema compuesto por su servidor, No Lloraré Por Ti. Aquí lo tiene, Grupo Rebelde.

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Esta es la versión de Rebeldes del Amor, de el tema No Lloraré por Ti. Vamos a continuar con Onda Grupera porque tenemos muchas peticiones y vamos a tratar de complacerlos a todos ustedes. Aquí tenemos este tema de los Turtles, las Tortugas, uno de los éxitos que más pegó en la época de los 60s. Juntos, felices, happy together. Aquí Ofelia, este tema de la ciudad de Los Ángeles, de Nayarit. Hermoso Ofelia, aquí tienes tu canción.

No podía faltar el grupo musical Los Bríos de Argentina. Estamos enviando un saludo muy especial para los hijos, la nueva generación de Los Bríos también, que han puesto a grabar estas canciones. Un saludo para Mariano y para todos los amigos que forman parte de esta institución de Los Bríos, hijos. Y tantos recuerdos que tenemos a través de cada canción, a través de tantos grupos como este. Los Mitos de España, recordamos Luces. Saludamos con mucho gusto a Maripili, allá en Valencia, España. A Juan Carlos, ese gran escritor, en Madrid, España. Y para Concepción Corbella Morales de Barcelona.

era el grupo musical Los Mitos de España, aunque este no era la voz del cantante original Tony Landa. El grupo Los Mitos allá se formó por los años de 1966, si no me equivoco, y tenían otro nombre, el grupo Los Famélicos, pero no gustó mucho ese nombre. Y el éxito no vino como hasta 2 años después, cuando ya se habían cambiado el nombre de Los Mitos. La voz, el alma de este grupo era Tony Landa, que por cierto el grupo Los Mitos no duró mucho tiempo. Después de que se deshizo el grupo, él siguió como vocalista, pero tampoco duró mucho su trayectoria. Algunos de los éxitos de Los Mitos, quizás ustedes se los recuerdan, Lejos de Ti, Todos lo Saben, que era mi canción favorita, Es Muy Fácil, Suena Una Guitarra, y Luces, este que les presentamos a ustedes, entre muchos otros. Continuamos, porque hay un gran desfile de más grupos que llegan a Onda Grupera. Viene por ahí Tierra, uno de los grupos aquí en el sur de California, que también tuvieron su auge por ahí de los años 70, 80. Los Babies, Air Supply, a quien nos va a dar mucho gusto volver a ver después de mucho tiempo. Ellos van a estar actuando en Las Vegas muy pronto, y ahí estaremos nosotros. Los Tucas, los Socios del Ritmo, los Zombies también van a traernos una canción en inglés, Time of the Season. Ahorita les voy a presentar a una gran agrupación musical como lo es el grupo Queen, su éxito Killer Queen, de Queen 40.

el grupo Queen, esa banda de Inglaterra que se formó allá por el año de 1970 y que logró muchos éxitos. We Are The Champions, My Friend, y muchos otros. Dust In The Wind, Another One Bites The Dust. Dust In The Wind es otra canción. Another One Bites The Dust y muchos otros que ustedes pueden apreciar en la película Bohemian Rhapsody, que cuenta la historia precisamente de este grupo Queen. Y me da muchísimo gusto anunciarles a ustedes que los recientes Golden Globe Awards ganó a la mejor película de drama. Y por cierto, el artista que hace el papel de Freddy, Rami Malek, ganó como el mejor actor de motion picture del Golden Globe. Así que muchas felicidades por esta película que nos trajo también. Un aplauso para el director y para el productor que nos trajo la historia de Queen a la pantalla gigante. Amigos, vamos a continuar en Onda Grupera, donde la música no para. 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Te trae este programa, Onda Grupera, sin comerciales, para que tú disfrutes la música como esta de los Babies. Para saludar con mucho gusto a René Campa, en la ciudad de Tijuana, Baja California. Triángulo. 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

0: vamos a platicar.
1: Vamos a platicar, los socios del ritmo, aquí en el show de Tony Franco, trayéndote los grandes éxitos de la onda grupera internacional. Y vamos a traerles a ustedes una canción de un grupo que también me trae buenos recuerdos, este grupo de la creación de Ocotlán, Jalisco. Y quiero enviar un saludo muy especial, sobre todo para mi buen amigo Francisco Casillas, quien reside en Ocotlán, Jalisco. Pues hemos, a través del tiempo, hemos perdido a varios integrantes de esta agrupación. Hace poco partió también Mario Garibay, a Hugo, quien también era el bajista de esta agrupación, también partió a mejor vida, al igual que mi amigo Luis, nuestro organista, tecladista, que también fue parte de otros grupos musicales, aparte de la creación de Ocotlán, Jalisco. Voy a compartir con ustedes este tema y aprovecho para enviar saludos a todos los integrantes que aún están vivos, y a este tema, ¿Dónde está el amor? Es una canción que a mí en lo particular me gusta mucho, y siempre que estaba yo con ellos siempre se la pedía, ¿Dónde está el amor? Un tema de esta agrupación del hermoso estado de Escobar.